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1: 9:28 p.m.
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3: Científicos de la Universidad Rockefeller descubrieron que realizar breves sesiones de sprints intensos genera más de 200 cambios metabólicos beneficiosos, activando proteínas asociadas a la prevención de diabetes y obesidad con mayor eficacia que una sesión prolongada de ejercicio moderado. Un aumento de casos de distemper canino en Los Ángeles, BioBio, encendió las alarmas por su alta letalidad y riesgo para la fauna silvestre. Especialistas llaman a vacunar y vigilar síntomas respiratorios o neurológicos, fáciles de confundir al inicio. El aeropuerto de Santiago inauguró Somos Chile, muestra que homenajea a 41 figuras nacionales destacadas mundialmente, como Isabel Allende y Don Francisco, con el fin de promover la identidad y cultura del país en el extranjero.
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1: La rayuela es otro de los juegos de adultos tradicional en nuestro país. Consiste en lanzar tejos circulares y metálicos hacia una raya trazada con tiza en el suelo o hacia un lienzo colocada a lo ancho del extremo de la cancha. Cada jugador tiene dos tejos y el éxito consiste en que caigan sobre la raya o lienza. Así se producen el punto bordeado y el punto quemado. Una vez que se completa el número de puntos acordados, el juego se termina. La rayuela nació en los cuarteles militares. Los soldados la idearon sobre la base de antiguos juegos de españoles. Trazaron canchas en los patios de los cuarteles, entreteniéndose durante largas horas. Fue muy conocido, sobre todo, en el cuartel de Dragones de la Reina, al fondo del Palacio de Gobierno. Sin embargo, pronto este juego salió de los cuarteles, adaptándolo al pueblo entero, en especial los criollos y mestizos, que se encargaron de mantenerlo durante toda la colonia. Tanto arraigó en las costumbres populares que llegó hasta nuestros días, sobre todo en campos y aldeas, sin dejar de lado a todos los pueblos y grandes ciudades, donde se han creado los clubes de rayuela. Se lo contó en estas Fiestas Patrias Radio Ruta Norte.
2: ¡Apúrate, Pojuatón Vicente! ¡Ándale pa' acá, Pojuatón! ¡Ay, apúrate, guatón! Oiga, cochero, ¿cuánto nos cobra por llevarlo a la estación de Viña?
3: 1,000 pesos nomás, pues, señora.
2: ¡Ay, qué caro! Tengo 500 nomás.
3: ¡Qué caro, 500! Bueno, ya, la voy a llevar por los 500. Pero el guatón que se suba por atrás para que no lo vea el caballo. Mire cómo ríe la gente en la playa.
2: Oiga, compadre Leodoro, échale un besito al guatón Vicente.
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1: 10:28
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3: La reforma al sistema político entra en su recta final en el Congreso con suma urgencia, aunque eleva exigencias para constituir partidos y refuerza la disciplina parlamentaria. Persisten dudas por omitir cambios estructurales clave como el financiamiento público y umbrales electorales. Senapred proyectó la próxima temporada de incendios forestales para el periodo estival, concentrando los planes de prevención y respuesta en la zona centro-sur del país. El organismo reforzó el llamado a la coordinación temprana para mitigar posibles emergencias climáticas. Chile y Jordania firmaron un memorándum de entendimiento para crear un Comité Conjunto de Comercio e Inversiones. La iniciativa busca potenciar el intercambio bilateral, aprovechar complementariedades productivas y sentar las bases para negociar un futuro acuerdo comercial amplio entre ambas naciones.
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1: El trompo es un juguete de madera con púa de metal y desde esta punta se enrolla una alianza o cuerda. Después de haber enrollado todo el hilo, el trompo es lanzado con fuerza técnica para hacerlo girar y girar. Mientras gira, los competidores pueden hacer una serie de trucos. El origen del trompo es más bien incierto, pero ya es mencionado en los escritos de Virgilio, en su obra Eneida. Percio, poeta romano, decía que en su niñez tuvo mayor afición al trompo que a los estudios. Se han encontrado restos de trompos en las ruinas de Pompeya y Troya. En América es utilizado por los niños como una bonita entretención, además de servir para hacer demostraciones de habilidad y destreza. Tradicionalmente los trompos eran hechos por artesanos y construidos con madera de espino. En Chile se recuerda a José Marcos Ramírez, quien a su vez era fabricante de ataúdes. Se buscaba la madera más resistente para las duras pruebas a las que era expuesto este juguete. Hoy la elaboración se ha industrializado y las maderas son más bien blandas, incapaces de durar en el quiño, prueba que consiste en herir al trompo perdedor con la púa. 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
1: 11:29
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3: Científicos estiman que la capa de ozono podría recuperarse en unos 40 años gracias al protocolo de Montreal. Se prevé alcanzar los niveles de 1980 hacia 2040 a escala global y en la década de 2060 sobre la Antártica. Según el informe The Global State of Democracy 2026 de IDEA Internacional, Chile se posicionó sexto a nivel mundial en representación política y vigésimo primero en Estado de Derecho. Además, destacó como uno de los pocos países regionales con avances en seguridad. Tras la muerte de 16 ancianos en Pitrufquén, el cardenal Fernando Chomalí afirmó que el Estado tolera los hogares irregulares porque no sabría qué hacer si cerraran. Denunció falta de cupos públicos y precariedad financiera en fundaciones de acogida.
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1: El volantín. Este juego llega a América en el siglo XVII y a Chile en el siglo XVIII. Se atribuye su introducción a los monjes benedictinos. Durante la colonia, el juego se vuelve muy popular y era común ver en los meses de agosto y septiembre volar por el cielo volantines de colores. Los volantines eran hechos por los mismos niños, generalmente enseñados por sus padres, con papel de seda y finas varillas de coligüe de 5 milímetros de ancho, sujetas a tres tiras de hilo que se unen al hilo mayor, que es quien lo dirige al encumbrarlo. También se le añade una cola de tiras de papel para hacer de contrapeso, ya sea para mantenerlo quieto o bien para ponerlo culebreador. Este divertido juego en aquella época fue prohibido por provocar disturbios en la ciudad. Hoy en día es nuestro juego típico nacional. Ha logrado mantenerse en el tiempo y seguir encantando a grandes y pequeños.
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2: Un verso, aquí está el verso.
3: ¿Qué verso?
2: Hay muchos enamorados que juran eterno amor y se olvidan del dolor cuando ya están separados.

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1: 12:27.
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1: Y tenemos aquí un disquito simpático para ti, muñeca, que estás solita en tu casa. A ver, a ver. Ah, Los Prisioneros, la cultura de la...

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2: El Corre el Anillo es un juego de origen español, jugado por grupos mixtos en que los niños sentados o de pie, con las manos semiabiertas, simulan haber recibido un anillo que otro niño. Con las palmas de las manos unidas pasa de mano en mano hasta el depositar el anillo en alguien que guarda el secreto. Luego, un elegido del grupo debe adivinar a este poseedor y, de no identificarlo correctamente, debe dejar una prenda, la que puede recuperarse tras hacer una penitencia que se fija en común acuerdo por el grupo. El que adivina pasa a ser el que corre el anillo. La gracia del juego son las penitencias que generalmente sirven a los primeros escarceos amorosos.
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1: 1:00 a.m. 29 minutos.
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1: La Pampilla de Coquimbo tiene orígenes inciertos, pero existen antecedentes que a fines del siglo XIX se realizaban carreras de caballo en el lugar para los días 19 y 20 de septiembre. Según archivos fotográficos, la concurrencia en época de fiestas patrias en ese lugar se hizo más frecuente en las primeras décadas del siglo XX. Cuando fue creado el departamento del puerto de Coquimbo en 1864, la Pampilla, entonces conocida como la Serranía, era propiedad de Francisco Iñiguez Pérez. La fiesta en la Pampilla corresponde a la celebración más multitudinaria de las fiestas patrias. Desde el inicio de las celebraciones hasta el 20 de septiembre, se instalan más de 100.000 personas, incluso con carpas, para disfrutar de las fondas instaladas y de los shows que se realizan en el lugar. Su popularidad es tal que se celebra en otras localidades de Chile.
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1: 2 de la madrugada, 31 minutos.
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1: El palo encebado. Este juego consiste en un palo vara de 20 centímetros de diámetro y de 5 a 6 metros de alto que se encuentra enterrado en tierra. El palo untado en grasa deberá ser trepado para alcanzar el premio que está en la cima. El objetivo es subir resbalando una y otra vez hasta que uno de los competidores logre atrapar el premio, que puede consistir en dinero o alimentos. Su origen viene de Nápoles, Italia, durante los siglos XV y XVII. Se practicaba en las fiestas populares y se conoció con el nombre de cucaña. En la plaza principal del pueblo se imitaba una montaña que representaba al Vesubio. Del cráter salían explosiones de salchichones y distintos manjares, especialmente macarrones, los que al desprenderse se descubría el queso rallado, cubriendo la montaña a manera de cenizas. La gente acudía para apoderarse de aquellos alimentos. Después se sustituyó la montaña por un alto poste, desde cuya cima pendían los salchichones, aves y mucho más. Historias de los juegos en Chile se lo contamos en Radio Ruta Norte.

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1: 3 de la madrugada, 27 minutos.
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0: Muchas gracias.
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1: La bandera nacional de la República de Chile, conocida como la Estrella Solitaria, fue oficialmente adoptada el 18 de octubre de 1817. Considerando los versos del canto 21 del poema épico La Araucana del año 1569, los colores de la actual bandera chilena se remontarían a las bandas tricolores utilizadas por los toquis mapuches durante la Guerra de Arauco contra la conquista española, mientras que la estrella representaría la Estrella de Arauco, según Bernardo O'Higgins.
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1: 4:00 a.m, 28 minutos.
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1: Entre todas las fiestas y juegos típicos de adultos de nuestro país, el rodeo es uno de los más emocionantes, alegres y llenos de colorido. Describiéndolo de forma simple, podría decirse que simboliza la lucha permanente del hombre con el animal para someterlo a las necesidades de la agricultura. En esta lucha, jinete y caballo son un todo que batalla hasta imponerse a cada pieza del ganado vacuno. En el año 1927, durante el gobierno de Carlos Ibáñez del Campo, se legisla sobre las reglas de la corrida de vacas. En el año 1946 se forma la Asociación de Criadores de Caballo, cuyo objetivo era reglamentar la crianza de caballo de fina sangre chilena y difundir y controlar el rodeo. La Federación de Rodeo Chileno nace el 22 de mayo de 1961. Historias de nuestros juegos tradicionales en Radio Ruta Norte.

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1: 5 de la madrugada, 27 minutos.
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1: El emboque es un juguete de madera con forma de esfera o campana, con un agujero de 4 a 5 centímetros de profundidad. De su cuerpo sale un cordón delgado, en cuyo extremo tiene amarrado un madero o palito que habrá que tratar de meter al agujero del emboque. El juego consiste en tomar el madero de forma vertical con una mano, de manera que el emboque quede colgando. Con el movimiento del brazo del emboque, comenzará a adquirir un movimiento oscilante. El emboque tiene que ser lanzado al aire. La idea es que el madero logre entrar al agujero. Esto es el emboque. Se juega de manera individual o con más personas. Gana quien hace más número de emboques ininterrumpidamente. Hay diferentes tipos de embocadas que se conocen con el nombre de simple, doble, vertical, mariquita, puñalada, portiña o dominio al revés. La fabricación de este juguete se hace en torno, pero también los hay hecho a mano o los que utilizan tarros de conserva en vez de madera. Su origen, según Oreste Plath, viene de las bolitas, bolos y bochas. El emboque es conocido a través de todo Latinoamérica. Se le contó en Fiestas Patrias, Radio Ruta Norte.
2: Ya, porque ya,
3: ¿verdad? Oigamos, señorita, bailemos, pues, señorita.
4: Ay, es que no sé bailar, caballero.
3: Yo le enseño, si es re fácil.
4: Ay, pero no tan apretado.
3: No, es que fácil, pa' allá, pa' acá, pa' allá, pa' acá. Igualito que andar en botecito.
4: Tengo bien claro lo del botecito. Pero saque el remo para allá,
3: pues. Entonces le saco el remo, pues.
5: Y la echamos con la cueca como el perro y el gato.

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1: 6:28
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1: Antes de la llegada de los españoles, el pueblo mapuche poseía una gran variedad de juegos que desde tiempos antiguos servían de entrenamiento a los niños y preparación de los adultos para la guerra, y que son 100% juegos típicos chilenos y denominándose tradicionales todos aquellos traídos por los españoles y culturas extranjeras. Los principales eran las carreras de caballo, el juego de la pelota, la chueca, la pilma, el linao, la honda y la lanza. Contaban también con juegos de destreza intelectual como el comicán, similar al ajedrez, y juegos de azar como la taba o tafán.
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1: Hola.
2: Hola.
1: ¿Cómo te llamas?
2: Paula.
1: Paula, ¿tú me ubicas a mi Paula?
2: Sí, usted es el señor del auto en rojo.
1: Ah, pero no me llames señor, llámame Alberto.
2: Está bien, don Alberto.
1: ¿Qué edad tienes?
2: Adivine.
1: ¿Unos 20?
2: No, incluso hay algunos que me echan 25. Solamente tengo 13 años.
1: ¿13 años? Y dime, ¿dónde estudias?
2: Allí.
1: ¿Allí dónde?
2: Allí, pues, en el Liceo de Niñas.
1: ¿En el Liceo de Niñas? Ah, entonces te debe hacer clases del Chino Díaz.
2: Sí.
1: Pues ese fue compañero de curso mío.

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0: 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Te indica la hora.
1: 7:29 a.m.
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1: Las bolitas, el juego de las bolitas de origen griego y romano. Llega a Chile con los conquistadores españoles. Es un juego que permanece casi sin variaciones desde tiempos coloniales y posee su particularidad con las bolitas que se juega la Chiticuarta, Troya, Hoyo, los Tres Hoyitos, la Capital, la Capitula, el Pique, al Picar, la Picada, la Rumita, al Montón, al Leoncito, al Choclón y la Ratonera. Existen diferentes formas de disparar las bolitas y cada jugador afina su técnica, lanzándolas con la mano o desde el suelo. Expresiones corrientes en el juego son: amallarse, dejar de jugar luego de haber ganado; tira para su raya, cuando no se juega entre compañeros; chundir o chundido, cuando se ha perdido; hacha, hachazo, hachita; cabe, chorte, que es el golpe que da una bolita a otra. Para malear la puntería se decían palabras mágicas y se realizaban toda suerte de morisquetas. Particular vocabulario y reglas muy precisas.
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1: 8:30 a.m.
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3: Bajo el lema Hechos, no palabras, el gobierno de José Antonio Kast lanzó una campaña en redes para celebrar sus primeros 6 meses. Frente a caídas en encuestas, ministerios y autoridades destacaron avances en seguridad, inversión, empleo y política exterior. The Widow's Bay arrasó en los premios Emmy 2026 con 14 estatuillas, triunfando como mejor comedia y premiando a Matthew Rhys. En drama, The Pitt venció por segundo año consecutivo y galardonó a Noah Wyle, mientras DTF St. Louis ganó mejor miniserie. Mon Laferte estrenó su nueva sesión para Tiny Desk, abriendo la temporada 2026 de El Tini, de NPR, por el mes de la herencia hispana. Es su tercera aparición en el ciclo, que también sumará a la jazzista chilena Melissa Aldana.
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1: Las carreras a la chilena. Aunque las carreras de caballos han sido conocidas desde los más remotos tiempos, no se sabe con exactitud cómo empezaron en Chile. Algunos historiadores consideran que las más antiguas formas de correr eran las llamadas carreras de resistencia, en las que se probaba el alcance del jinete y el animal. Durante la colonia se puso de moda una variante muy especial, con características propias y originales. La carrera a la chilena es la obra de un personaje típico de nuestros campos, en particular de la zona central, el huaso. Era este un campesino enriquecido, de origen mestizo que ha subsistido hasta los tiempos actuales y que cultivó una especial dedicación hacia el caballo. Fue el quien creó esta peculiar versión que se extendió ampliamente en campos y poblados. Para realizar la carrera a la chilena era necesario disponer de una cancha apropiada. Estuvieron repartidas a lo largo del país y era raro encontrar un pueblo donde no existiera una. A consecuencia de ello, se dictó un bando en 1738, en el que se suprimían las carreras de caballos en todo el país. Sin embargo, fue imposible extirpar esta costumbre en el pueblo tan rumboso y tan de caballo como es el Huaso de Chile. Se lo contó Radio Ruta Norte.
2: Atención, que va a decir un verso. Por pura curiosidad de Eva fuimos condenados hasta que Cristo murió por librarnos del pecado.
3: A mí, Adán. Adán, me voy y me llevo a mi hijo.
4: Mira, Eva, a nuestro hijo.
3: Es mío. Yo lo di a luz.
4: Sí, pero yo puse la corriente, vos.
2: No es cierto, no es cierto, porque tenía ahí los tapones quemados.
5: Y la echamos con la cueca Adán y Eva.

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0: Hola, ¿cómo están? Soy Auri Morales y les doy la bienvenida a esta nueva edición de entrevistas aquí en Radios Regionales. Comenzamos.
1: ¡Déjale! Porque llegó septiembre, mi amigo Nacho.
2: ¡Ay, ay, ay, guachito!
1: ¿Y qué mejor que con los frescos?
2: Y llegaron con viento fresco a cantar cueca chilena.
1: Déjale.
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1: Eso.
2: 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Y si nos falla la memoria, cantaremos esta noche y armaremos este boche.

0: Hoy un aplauso. Estamos con público y todo en el estudio de Serena Chile, comenzando una nueva edición de entrevistas en N, super endiciochado. Los frescos, la nueva generación de La Cueca nos acompaña. ¿Cómo están?
1: Todo bien, familia.
0: ¿Todo bien?
1: Sí, todo
0: mira,
1: bien.
0: En la guitarra, para dar los créditos, por supuesto. Ignacio Campos, voz, Matías Pino, vocalista, y también la veíamos con el pandero. Y por allá, el tocayo, José tocayo. Miguel Guerra, acordeón y todo el ritmo en días súper movidos, ¿no?
2: Claro, sí.
3: Bueno, primero dar las gracias por lo de nueva generación. Pues.
0: Bueno, así al menos se venden. Sí. ¿Queda algo de nueva generación o ya no?
1: Repoco.
3: Repoco queda, pero...
2: Pero las ganas. Las ganas de seguir haciendo cositas nuevas. Yes.
0: Pero cuando le ponen el nueva generación, es porque vienen también con un componente nuevo. ¿Cuál es ese componente?

0: Los frescos nacen en el año 2012-2013 y nacen con las ganas de buscar en ese sonido muy tradicional de la cueca, buscar esa frescura, buscar ese sonido más chileno.
1: Ah, por eso los frescos, yo pensé que por otra cosa.
2: Aparte,
0: dicen.
3: Esa es otra historia.
1: La vamos a hablar, vamos a salir de eso. Dale,
0: pero hay una lógica de buscar ese sonido un poquito más fresquito, más novedoso. Y se lanza el primer disco, después se lanza un segundo disco y el año 2025, el año pasado, dijimos vamos a lanzar un disco ya con composiciones nuestras, ya enfocado y con un sonido mucho más sólido, mucho más consolidado. Así que yo creo que eso de la nueva generación funciona porque además se ha ido consolidando.
1: Por supuesto, y además ustedes decían al inicio del programa y lo estábamos conversando fuera de micrófono, en días de fiestas patrias, en días con mucho movimiento para esta música, obviamente la cueca, pero también hacen otro tipo de música como la cumbia que la vamos a cantar más adelante. Matías, ¿tú también concuerdas con ese nuevo concepto de la generación que viene a refrescar un poco el sonido de la cueca?
2: Sí, la verdad, como dijo José Miguel, los frescos rescatan todo lo que es la tradición, que es la Biblia para nosotros, lo tradicional. Mencionar a grupos como Los Chileneros, grupos emblemáticos dentro de la cueca. Y claro, venimos con la juventud, digámoslo así, de cierta manera, y eso hace que esto se refresque, que tenga un sonido más moderno, un sonido... pero nunca dejando atrás lo que es la tradición.
1: Por supuesto. Y tengo entendido que, Ignacio, tú te sumas a la banda de manera más reciente, digamos, ¿o no? En comparación a tus otros compañeros. ¿En qué momento llegas a Los Frescos? ¿O venías de otra experiencia musical?
3: No, me arrepiento ese día. No, nosotros somos de los inicios y lo único que el Mati estaba en un grupo que cantaba otras cuecas más románticas del hombre aquí. Y bueno, y cuando llegó a mi casa a buscarme, necesitaban un bajista, le dije, oye, necesitamos un bajista, qué sé yo, cantemos cuecas. Ya, pero a mí me gusta esta cueca más chilenera, más arrotada. Como le podríamos llamar. Y
1: con exigencias de una.
2: Sí, claro. Exigente.
3: Sí, bueno, y ahí formamos Los Frescos, porque yo tenía algo en mi cabeza, el Mati tenía otra cosa, le mostré esta otra cueca, que por cierto se enamoró de la cueca.
2: De la cueca, sí.
1: No, sí. Oye, ya, pregunta a esta hora, en días de fiestas patrias, en día que hablamos de nuestras tradiciones, por supuesto, la cueca es protagonista. Pero también hay otro concepto que da vuelta, que es el de Los Frescos, pero tal vez con otra mirada. ¿Cuál es el más fresco de los tres?
3: Bueno, aquí es la cuarta.
1: Ustedes quieran entender por fresco, ¿eh? Bueno, si hacemos un barrio por todo el país, podríamos decir que hay tanta gente fresca en este país, pero sí, digamos, con lo que entendemos, más picaresco, más cómico.
2: Están en la casa, se quedan en la casa los más frescos.
3: De hecho, nosotros le llamamos la sub-20.
1: ¿A ustedes son tres de cuánto?
0: De ocho músicos.
1: Ya, o sea, hay cinco más que son más frescos que ustedes.
2: Exactamente.
0: Y hay una sección en particular que es la sub-20, donde estar esto, esas sí que son nueva generación.
3: Sí, esos son nuevos, sí.
0: Y claro, chiquillos, los chiquillos son buenos cabros.
1: ¿Sí?
0: Sí.
1: Bueno, muy bien. Oigan, ustedes también hablaban de un disco el año 2025, me comentaba José Miguel, pero el origen de la banda, ¿en qué año se remonta para que nos ubiquemos en el tiempo?
2: 2013. Esos son los inicios de Los Frescos ya con una formación oficial, éramos 6-7 músicos en ese entonces. Los nombro rapidito: Cristóbal Miranda, Diego Rodríguez,
3: el Rorro,
2: José Valenzuela, Cristóbal González, etcétera, etcétera. Uh-huh. Y desde ahí empezamos a un aprendizaje. Tocar cueca significó estudio, significó buscar a nuestros referentes, que son hoy en día Los Chileneros, Los Tricolores, etcétera.
0: Los Aforinos.
3: Y en esa búsqueda apareció mi tío acá.
1: José Miguel.
2: Sí.
3: Él fue en... Nosotros grabamos el disco, el primer disco que... Bueno, hay uno anterior que es más... es de aprendizaje también. Y él, bueno, en esa búsqueda ya de profesionalizar aparece la figura de José Miguel, que nos hizo todo lo que son los arreglos musicales de las cuecas.
0: De ese disco.
3: De ese disco, que en ese disco también participaron los hermanos Calderón, ¿cierto?
0: No sé quién más. El Seba y el Lalo.
3: Sí, y
0: el
3: bueno.
0: Diego.
3: Y en esa búsqueda, que teníamos esa necesidad de que saliera lo mejor posible, fue que encontramos acá a José Miguel y no hizo los arreglos. Así que si podríamos decir algo, José Miguel prácticamente desde los inicios del claro. grupo, de manera externa. Después, claro, ingresó porque
1: hoy vio... un fresco de tomo y lomo.
3: No, sí.
2: Nuestro director musical.
1: El director musical. Les quiero hacer una pregunta a propósito que hablaban sobre los orígenes, el inicio de los frescos año 2013. ¿Cómo se vive mientras se apuesta?
0: Siempre es complejo. O sea, yo creo que la mayoría de las bandas musicales en Chile, podría atreverme a decir que Latinoamérica, pero en Chile se vive de una manera bien particular. Es bien de esfuerzo, es bien de un hobby que se va profesionalizando con el tiempo. El otro día, por ejemplo, tenemos una re bonita amistad con la gente de la Combo Tortuga, por ejemplo, que la Combo va a cumplir 15 años y van a hacer un Movistar y están tirando videos de cuando estaban haciendo la micro. Entonces, como salen de la micro, bueno, bandas emblemáticas de la cumbia, Latra, Anza, o un montón de bandas que van construyendo su andar, y lo mismo con la gente de las cuecas. Los Tricolores tocando uno de los primeros discos, es precioso, uno de los mejores discos de cueca que yo he escuchado, y está sacado a pulso. Los Bravos de Talca, Los Afuerinos, ¿para qué hablar de...?
1: A puro corazón, al comienzo.
0: A puro corazón, claro. De alguna manera hay una suerte como de esfuerzo y que busca... Permanentemente estas mismas bandas han ido profesionalizándose, y esa es un poco la inspiración en la que vamos permanentemente nosotros igual.
1: Y mirar para atrás, me imagino que, pucha, que es gratificante cuando se ve que han pasado más de 10 años, prácticamente 12 o 13 años con un camino recorrido. ¿Cómo recuerdan ese tiempo, Matías e Ignacio? ¿Cómo se vive mientras se apuesta?
2: La verdad es, bueno, hoy en día escuchamos ese primer disco que fue como de estudio, que dijo Ignacio... Y te vas dando cuenta el paso a paso que uno va dando, que uno va creciendo, tanto en lo musical, como en lo escénico, como en el espectáculo. Entonces es bonito el tú escucharte hace 10 años atrás y decir, claro, hemos cambiado, hoy en día suena 10 veces mejor que antes, la banda está más consolidada, hay un equipo técnico atrás que nunca pensamos que íbamos a tener. Entonces, no, muy bonito, muy bonito. Todo el sacrificio y el tiempo y la dedicación que uno le da se ha visto reflejado en los últimos años.
1: Ignacio, ¿y tú cómo ves precisamente ese mismo tema y a quién destacarías en este camino?
3: Bueno, yo puedo decir que si hay algo que nunca renunciamos como grupo, de hecho nos dicen por ahí lo insistente, como decía el Zafra.
0: Los cargantes.
3: Porque una banda que los decían y lo declaraban, que los cabros siempre para adelante. Entonces, lo que quiero destacar es que los frescos nunca dejaron de estudiar, nunca dejaron de buscar esa fórmula de poder finalmente crear un sello propio. Eso es como para mí. Es destacable y destacar a alguien dentro de en este proceso. Siempre han sido los que han dejado una huella dentro del grupo, por ejemplo, los mismos Tricolores, voy a nombrar, claro, sí. ¿Cierto? Rodrigo Miranda, Los Truqueros.
1: Y no, personas que han sido importantes.
3: Claro, que sin, digamos, como nada a cambio, digamos, abrieron sus puertas, abrieron su conocimiento, ¿cierto? Para podernos enseñar a los que veníamos de atrás. Y no tan solo con que oye, pesca la guitarra o aprende a cantar. No, solamente con mirarlo y entrar en su círculo nos permitió a nosotros aprender.
1: Claro. Y eso se valora, se agradece con la perspectiva del tiempo.
3: Seguimos aprendiendo.
1: Por supuesto. Nunca se deja de aprender.
3: No, exacto.
1: Bien, y a propósito del concepto que ustedes mediatizan, que ponen en la escena, que aquí lo tengo anotado, es el vacilón chilenero, les quiero pedir una cumbia. Estamos en día de fiesta, podemos ponernos un poco más alegres para bailar en estos días de fiestas patrias. Vamos, los frescos en CNN Chile.

0: Eso.
1: Eso, muy bien. Un clásico de esta fecha, bueno, y de siempre. Y estábamos diciendo también antes de partir el programa que en un mes de septiembre, en días de fiestas patrias, con un montón de presentaciones, Matías.
2: Claro, gracias a Dios nos ha ido bastante bien. Estamos en Barnechea, estamos en la Cumbre Cuequera, estamos en
3: el
2: Fiebre de Cumbia.
3: Cuecódromo, de Fiebre de Cumbia.
2: Nos vamos al sur, a Lerce.
3: Nos vamos a la Unión.
4: A la Unión.
2: Va, sí. Perdón, a la Unión.
3: Sí. A la Unión,
1: al sur.
2: Sí, sí. A Enjoy de Viña del Mar.
4: Sí.
1: Mira. Sí, mira, un montón que... de.
2: Sí, hay harta peguita, sí.
1: Oye, ¿y alguna anécdota que recuerden de alguna presentación en vivo? ¿Se han puesto fresco alguien con ustedes o no?
2: Mira, hablando como de anécdota.
1: ¿Ya?
3: Te tocaste, tenemos harta, pero no se pueden contar.
2: Claro,
3: ¿no?
2: Claro.
1: Ah, bueno.
3: Pero tenemos una.
2: No, tenemos una anécdota muy buena que nos pasó grabando el disco Fiesta a la Chilena.
3: Mira, ahí está el EP.
2: Sí, ahí está. El EP que estábamos grabando. Ahí está el EP. Bueno, y habíamos terminado de grabar el disco. Yo le pido el disco duro donde teníamos la sesión guardada a Ignacio, que me la voy a llevar para la casa para editar unas cosas.
4: ¿Por qué tienen que contar eso?
2: Ignacio después va a mi casa a buscar el disco, se lo lleva y se le perdió el disco duro a mi amigo.
3: ¿Con el disco?
2: Con todo el disco completo ya finalizado. La cosa es que se perdió...
1: Y no había otro respaldo en ninguna otra parte.
2: Ahí aprendimos que había que guardar las cosas. Mucho respaldo. Sí.
4: No, pero como somos tan buenos, lo grabamos al tiro.
1: Lo grabamos
2: todo de nuevo. Fue una sesión de 6 horas, 7 horas de grabación adentro de un estudio.
3: Teníamos respaldado algunas cosas en un Meet, o sea, en un Drive. Teníamos guardado. La última sesión había sido hace 2 semanas y la teníamos guardada.
1: Ya.
3: Entonces todo lo que se grabó esa semana no estaba.
2: Claro.
1: Que era la mejor versión, probablemente. Ignacio, ¿y cómo recuerdas eso? ¿Qué dijiste? ¿Cómo lo perdiste?
4: De hecho, es que no puedo contar detalles, porque se me cayó afuera de la casa del Mati, porque pedimos una cámara a unos vecinos y nos dimos cuenta quién lo tomó, todo. El disco. Y con la patente...
3: ¿Fue recuperado?
4: Fue recuperado, porque con la patente dimos con él que se lo...
2: Con la dirección, claro.
4: Partimos para allá a buscarlo, allá en Barnechea.
1: O sea, pero ¿cómo? Tú, no sé, por decirte algo, ¿llegaste en una aplicación de transporte, algo así?
4: Claro.
1: ¿La patente de quién?
4: Del auto que recogió... No, la patente del auto que recogió el disco que se lo llevó. Ya. Lo encontró y se lo llevó.
1: Ah, ya.
4: Y lo buscamos y vivía en Barnechea. Y en Barnechea se conocen todos. Entonces, al poco preguntar, supieron quién era y le dije, oye, ¿sabes que tú recogiste un disco? Que es... Ah, sí, yo lo tengo, toma y te lo devuelvo. Pero al momento de volverlo, parece que...
1: ¿Venía sin el archivo?
4: No, le pasé la rueda o lo abrieron, pero se dañó el...
3: Se había dañado el disco.
1: Ya, o sea, en resumidas cuentas, José Miguel, tuvieron que grabar todo.
2: Todo no, yo creo que esa es la anécdota más...
3: A tres días de empezar a mezclar el disco.
2: Sí.
3: No, ya era una locura.
1: Oye, y estamos viendo en la imagen a Marcelo, Inti Illimani. Bueno, ¿cómo recuerdan ese momento?
2: Para nosotros es un honor, tocar.
1: Estuvo con nosotros en esa misma silla, Matías.
2: Mira, bueno, con los Inti hoy en día ya hay una gran amistad. Son referentes desde la música chilena, yo creo que para muchos artistas en Chile. Y poder grabar con ellos fue una experiencia maravillosa que yo creo que nunca lo vamos a olvidar. Al igual que también estuvimos el 18 pasado, los Inti nos invitaron a cantar a La Pampilla.
1: Mira,
2: en Coquimbo. Sí. Entonces, la verdad ha sido muy grato estar con los muchachos de los Inti, que ellos nos hayan abierto las puertas y que hayan creído en el proyecto de Los Frescos.
1: Mira, ahí está en el persa Víctor Manuel, como se destaca atrás. ¿Qué grabaron en concreto con ellos, José Miguel?
3: Grabamos un valsecito que hicimos en algún momento. Ese valsecito lo teníamos pensado para grabar con René Nostroza, que era muy, muy, muy campesino. Y fue mutando, se fue transformando y en algún momento llegó a este sonido un poquito más porteño. Fue como, hoy podríamos grabarlo con alguien y empezar a buscar. Llegamos a los Inti en conversaciones, así como a ofrecer, y es como, chiquillos, tenemos esto, les gustaría grabar con nosotros, con una banda que no conocen y que hace folclore, y es como, sí, podríamos hacerlo. Y nosotros, ¿en serio? Y Marcelo dijo, sí, yo la canto. Y Efren dijo, ya, yo le pongo un saxo. Y Jorge Culón dijo, bueno, yo le hago un verso entonces al comienzo del tema.
2: Ah, claro.
3: Y el tema en el disco, en el Fiesta de la Chilena, el disco del año pasado, parte con Jorge abriendo con un verso, con una décima.
1: Ya.
3: Y simulamos de alguna manera un brindis.
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0: bendiga. Buenas noches.
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2: 9:31 a.m.
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4: El Papa puso fin a la política de austeridad instaurada en 2021 durante la pandemia. Mediante un motu propio, eliminó las rebajas salariales que afectaban a cardenales y altos cargos vaticanos, sin contemplar retroactividad ni reembolso de los descuentos pasados. El Comité Olímpico de Chile formalizó la postulación de Concepción como sede de los Juegos Suramericanos o de Sur 2030. La iniciativa regional, impulsada junto al Gobierno Regional del Biobío, proyecta obras clave de infraestructura como una piscina olímpica y la Villa Suramericana. El Ministerio de Obras Públicas reactivó la tramitación ambiental para intervenir cerca de 56 kilómetros entre Abanico y el Paso Pichachén. La iniciativa busca modernizar la conexión vial cordillerana del Biobío con Argentina para potenciar el comercio exterior regional.
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1: Desde el 18 de septiembre de 1979, bajo decreto número 23 publicado en el Diario Oficial, promulgó de manera oficial a la cueca como nuestro baile nacional. Se dice que en Chile la cueca parte en el siglo XIX en las cantinas y chinganas, lugares de celebración y algarabía que se volvieron centro del golpeteo de panderos o palmas y el acompañamiento de guitarras y arpas a las agudas voces representativas de la cueca. Luego se le atribuye la figura del roto chileno, que a principios del siglo XX comienza a moverse desde el campo a la ciudad y a los puertos. El haber llevado la cueca, haciendo típicos los barrios de La Vega, Estación Central, Matadero y los cerros de Valparaíso, lugares que aún mantienen ese espíritu.
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0: Muchas gracias. Muchas gracias.
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1: 10:29 a.m.
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3: Oasis anunció su nueva gira internacional para 2027 con 38 conciertos en Europa, Reino Unido y Estados Unidos. Sin embargo, el itinerario confirmado por los hermanos Gallagher no incluyó paradas en Sudamérica, dejando a Chile fuera de esta etapa. La tramitación de la ley de incendios se entrampó en comisión mixta tras empatar la votación sobre integrar zonas de interfaz urbano-rural en planes reguladores. La oposición espera compensaciones económicas del Ejecutivo y acordaron sesionar de forma especial en Penco. Perú ha expulsado a más de 2.800 extranjeros irregulares en 2026 tras realizar 5.461 operativos de fiscalización. El gobierno peruano, que alberga a 1,6 millones de venezolanos, busca incrementar las deportaciones y negocia acuerdos con Venezuela para realizarlas por vía marítima.
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2: El tradicional volantín data del año 200 antes de Cristo. Tiene como cuna China. Su uso se popularizó de tal forma que el calendario chino le dedicó el noveno mes del año. En Europa, conocido también como cometa, se popularizó hacia el siglo XII. En España, por ejemplo, se le conoce con nombres como dragón, pandorga, pájaro, cambucho, entre otros. El volantín llegó a Chile a mediados del siglo XVIII, conquistando adeptos y también alborotos, que terminaron con la dictación de un bando el 2 de octubre de 1875, que condenaba a 6 días de prisión al que encumbrara volantines, provocando daños en las techumbres de las viviendas. Esta medida se tomó debido a los accidentes y heridas que sufrían los transeúntes cuando un volantín echaba abajo una teja. Dentro de la competencia existe la comisión, que consiste en mandar cortado el volantín del contrincante. Esto se consigue con el roce o fricción de los hilos. Finalmente, el volantín libre es perseguido por niños y adultos. Quien lo atrapa se adjudica el cometa. Hay diferentes estilos, tamaños, formas y colores. Es el tradicional volantín una tradición en estas fiestas patrias. Se lo cuenta Radio Ruta Norte.

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1: 11:27
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3: Tras 50 años de servicio, la FACH busca sustituto para sus casas F5 Tigre 3 al alcanzar su límite tecnológico. Aunque seguirán operando tras su aniversario, el F-35 estadounidense destaca entre las alternativas analizadas por su avanzada tecnología furtiva. Chile se transformó en el primer país sudamericano validado por la OMS en eliminar la rabia transmitida de perros a personas. El reconocimiento corona más de 5 décadas sin contagios caninos en humanos gracias a políticas sostenidas de vacunación y vigilancia comunitaria. En su balance semestral, el gobierno de José Antonio Kast afirmó superar a la administración Boric al impulsar 220 proyectos, ingresar 977 urgencias y lograr 20 leyes promulgadas, destacando una agenda focalizada en seguridad y crecimiento económico.
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1: Payaya o payaya, este juego muy popular en Chile tiene su origen en Grecia. En algunas regiones del país es un juego propio de niños y en otras de niñas. Se juega con 5 piezas que pueden ser piedrecillas, bolitas, granos de maíz o cuescos. Se toman con una mano lanzándolas hacia arriba y recogiéndolas al vuelo con la palma de la mano hacia abajo, sin que caiga ninguna. Se repite la operación dejando caer 4 y la que queda en el dorso de la mano se impulsa nuevamente hacia arriba para recoger las otras en el dorso de la mano sin perder la que cae.
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1: 12:28.
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3: La organización de Hirox revisará sus protocolos tras una polémica en Pekín donde permitieron a la campeona mundial Joanna Wiechek ganar la carrera cubierta de excremento por incontinencia. Críticos y competidores denunciaron riesgos sanitarios y favoritismo hacia la deportista. Perú proyecta cuadruplicar su inversión militar en 2027 adquiriendo cazas F-16 y fragatas, en contraste con recortes en seguridad ciudadana. El plan encendió alertas en Chile, donde 6 exministros de defensa pidieron no aplazar los fondos estratégicos de las fuerzas aéreas. ICARE confirmó que la 46ª edición de ENADE se realizará el 28 de octubre de 2026 bajo el lema Tempus Invertendi. El encuentro empresarial contará con la asistencia del presidente José Antonio Kast y priorizará la reactivación de la inversión.
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1: El luche, juego conocido desde la antigüedad por egipcios y griegos, habría llegado a Chile traído por misioneros jesuitas y es jugado principalmente por niñas que participan de a una por vez. El juego consiste en trazar en el suelo divisiones horizontales y transversales, dentro de las cuales se anota un número a los que se lanza un tejo o piedra redondeada y plana o una pelotita de luche, tipo de alga originaria de Chile. El juego consiste en que cada niña, saltando en un pie, debe lanzar el tejo con ese mismo pie al casillero inmediatamente adyacente hasta llegar al último denominado cielo.
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1: 1:28 PM.
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3: El Papa puso fin a la política de austeridad instaurada en 2021 durante la pandemia. Mediante un motu propio, eliminó las rebajas salariales que afectaban a cardenales y altos cargos vaticanos, sin contemplar retroactividad ni reembolso de los descuentos pasados. El Comité Olímpico de Chile formalizó la postulación de Concepción como sede de los Juegos Suramericanos Odesur 2030. La iniciativa regional, impulsada junto al Gobierno Regional del Biobío, proyecta obras clave de infraestructura como una piscina olímpica y la Villa Suramericana. El Ministerio de Obras Públicas reactivó la tramitación ambiental para intervenir cerca de 56 kilómetros entre Abanico y el Paso Pichachén. La iniciativa busca modernizar la conexión vial cordillerana del Biobío con Argentina para potenciar el comercio exterior regional.
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1: La rayuela es otro de los juegos de adultos tradicional en nuestro país. Consiste en lanzar tejos circulares y metálicos hacia una raya trazada con tiza en el suelo o hacia un lienzo colocada a lo ancho del extremo de la cancha. Cada jugador tiene dos tejos y el éxito consiste en que caigan sobre la raya o lienza. Así se producen el punto bordeado y el punto quemado. Una vez que se completa el número de puntos acordados, el juego se termina. La rayuela nació en los cuarteles militares. Los soldados la idearon sobre la base de antiguos juegos de españoles. Trazaron canchas en los patios de los cuarteles, entreteniéndose durante largas horas. Fue muy conocido, sobre todo, en el cuartel de Dragones de la Reina, al fondo del Palacio de Gobierno. Sin embargo, pronto este juego salió de los cuarteles, adaptándolo al pueblo entero, en especial los criollos y mestizos, que se encargaron de mantenerlo durante toda la colonia. Tanto arraigó en las costumbres populares que llegó hasta nuestros días, sobre todo en campos y aldeas, sin dejar de lado a todos los pueblos y grandes ciudades, donde se han creado los clubes de rayuela. Se lo contó en estas fiestas patrias Radio Ruta Norte.
2: Oiga, pero ¿cómo estamos de trago? Saludemos, ¿no, poño?
3: ¡Salud!
2: Pero no por eso me lleva una vida seca, poño. ¡Salud nomás! Oiga, momento, yo voy a tomar, Yo vengo medio descuidado, trae mi traguito por aquí. Oiga, el asunto de la guaracha, oiga, que tanta gente dice la guaracha aquí, la guaracha allá. Por allá los viejos se entusiasmaban con la cuestión de la guaracha porque fíjese que es tan bonita, tan acompasadita, oiga. Y, pero, y claro, poño, vamos a ver cómo sale esta guaracha, oiga. Que se me perdió la uñeta también, por eso que la ando buscando. Ya. Con el diente de pimienta. Vamos allá.

0: Muchas gracias. Ustedes saben que los entierros son famosos allá, me refiero a los entierros de esos que enterraban con monedas de plata y toda la cosa, y los viejos comentaban harta cuestión. No, no, no, eran de plata, gancho. Pura plata nomás. Monedas de plata.
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1: 2:30 PM.
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3: Oasis anunció su nueva gira internacional para 2027 con 38 conciertos en Europa, Reino Unido y Estados Unidos. Sin embargo, el itinerario confirmado por los hermanos Gallagher no incluyó paradas en Sudamérica, dejando a Chile fuera de esta etapa. La tramitación de la ley de incendios se entrampó en comisión mixta tras empatar la votación sobre integrar zonas de interfaz urbano-rural en planes reguladores. La oposición espera compensaciones económicas del Ejecutivo y acordaron sesionar de forma especial en Penco. Perú ha expulsado a más de 2.800 extranjeros irregulares en 2026, tras realizar 5.461 operativos de fiscalización. El gobierno peruano, que alberga a 1,6 millones de venezolanos, busca incrementar las deportaciones y negocia acuerdos con Venezuela para realizarlas por vía marítima.
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1: El trompo es un juguete de madera con púa de metal y desde esta punta se enrolla una lienza o cuerda. Después de haber enrollado todo el hilo, el trompo es lanzado con fuerza técnica para hacerlo girar y girar. Mientras gira, los competidores pueden hacer una serie de trucos. El origen del trompo es más bien incierto, pero ya es mencionado en los escritos de Virgilio, en su obra Eneida. Persio, poeta romano, decía que en su niñez tuvo mayor afición al trompo que a los estudios. Se han encontrado restos de trompos en las ruinas de Pompeya y Troya. En América es utilizado por los niños como una bonita entretención, además de servir para hacer demostraciones de habilidad y destreza. Tradicionalmente los trompos eran hechos por artesanos y construidos con madera de espino. En Chile se recuerda a José Marcos Ramírez, quien a su vez era fabricante de ataúdes. Se buscaba la madera más resistente para las duras pruebas a las que era expuesto este juguete. Hoy la elaboración se ha industrializado y las maderas son más bien blandas, incapaces de durar en el quiño, prueba que consiste en herir al trompo perdedor con la púa. 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
2: Enano.
3: ¿Qué pasa,
2: compadre? Vamos a la vuelta a la bahía, una vueltita en lancha.
3: ¿No me digas que vamos a Valparaíso?
2: Pero en esa no, porque es muy angosta, la otra mancha.
3: Oye, Rubén, ¿ah? Vamos a por ahí.

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1: 3:29 PM.
2: 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Tras 50 años de servicio, la FACH busca sustituto para sus casas F5 Tigre 3 al alcanzar su límite tecnológico. Aunque seguirán operando tras su aniversario, el F-35 estadounidense destaca entre las alternativas analizadas por su avanzada tecnología furtiva. Chile se transformó en el primer país sudamericano validado por la OMS en eliminar la rabia transmitida de perros a personas. El reconocimiento corona más de 5 décadas sin contagios caninos en humanos gracias a políticas sostenidas de vacunación y vigilancia comunitaria. En su balance semestral, el gobierno de José Antonio Kast afirmó superar a la administración Boric al impulsar 220 proyectos, ingresar 977 urgencias y lograr 20 leyes promulgadas, destacando una agenda focalizada en seguridad y crecimiento económico.
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1: El luche, juego conocido desde la antigüedad por egipcios y griegos, habría llegado a Chile traído por misioneros jesuitas y es jugado principalmente por niñas que participan de a una por vez. El juego consiste en trazar en el suelo divisiones horizontales y transversales dentro de las cuales se anota un número a los que se lanza un tejo o piedra redondeada y plana o una pelotita de luche, tipo de alga originaria de Chile. El juego consiste en que cada niña, saltando en un pie, debe lanzar el tejo con ese mismo pie al casillero inmediatamente adyacente hasta llegar al último denominado cielo.
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2: Aquí está el verso, pues. Nunca debes desear la mujer de otro marido. Dios lo tiene prohibido y eso es peor que robar. Y si te gusta tomar, hágalo siempre continuo. Si eres amigo del vino, como malo en la cabeza, yo te digo con tristeza, triste será tu destino.
3: Y la echamos con la cueca en el santo de mi cuñado.

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1: 4:27 PM.
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3: Bajo el lema Hechos, no palabras, el gobierno de José Antonio Kast lanzó una campaña en redes para celebrar sus primeros 6 meses. Frente a caídas en encuestas, ministerios y autoridades destacaron avances en seguridad, inversión, empleo y política exterior. The Widow's Bay arrasó en los premios Emmy 2026 con 14 estatuillas, triunfando como mejor comedia y premiando a Matthew Rhys. En drama, The Pitt venció por segundo año consecutivo y galardonó a Noah Wyle, mientras DTF St. Louis ganó mejor miniserie. Mon Laferte estrenó su nueva sesión para Tiny Desk, abriendo la temporada 2026 de El Tini, de NPR, por el mes de la herencia hispana. Es su tercera aparición en el ciclo, que también sumará a la jazzista chilena Melissa Aldana.
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3: La organización de Hirox revisará sus protocolos tras una polémica en Pekín, donde permitieron a la campeona mundial Joanna Wiechek ganar la carrera cubierta de excremento por incontinencia. Críticos y competidores denunciaron riesgos sanitarios y favoritismo hacia la deportista. Perú proyecta cuadruplicar su inversión militar en 2027 adquiriendo cazas F-16 y fragatas, en contraste con recortes en seguridad ciudadana. El plan encendió alertas en Chile, donde 6 exministros de defensa pidieron no aplazar los fondos estratégicos de las fuerzas aéreas. Icare confirmó que la 46ª edición de ENADE se realizará el 28 de octubre de 2026 bajo el lema Tempus Invertendi. El encuentro empresarial contará con la asistencia del presidente José Antonio Kast y priorizará la reactivación de la inversión.
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1: La Pampilla de Coquimbo tiene orígenes inciertos, pero existen antecedentes que a fines del siglo XIX se realizaban carreras de caballo en el lugar para los días 19 y 20 de septiembre. Según archivos fotográficos, la concurrencia en época de fiestas patrias en ese lugar se hizo más frecuente en las primeras décadas del siglo XX. Cuando fue creado el departamento del puerto de Coquimbo en 1864, la Pampilla, entonces conocida como la Serranía, era propiedad de Francisco Iñiguez Pérez. La fiesta en la Pampilla corresponde a la celebración más multitudinaria de las fiestas patrias, desde el inicio de las celebraciones hasta el 20 de septiembre. Se instalan más de 100.000 personas, incluso con carpas, para disfrutar de las fondas instaladas y de los shows que se realizan en el lugar. Su popularidad es tal que se celebra en otras localidades de Chile.
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2: Claro que sí. Claro que sí. Muy
3: silencio, por favor. Oiga, Teresita, mire, voy a la revisión técnica y me hacen falta unos implementos. ¿Me puede prestar alguno usted?
4: Sí, siempre que los tenga, con todo gusto.
3: Claro, padre. Son re fáciles, un extinguidor, un triángulo, un botiquín y la gata, por favor.
4: Todo le puedo prestar menos la gata.
3: ¿Por qué?
4: Se la comieron los ratones.
5: Y nos fuimos con la cueca a la revisión técnica.

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1: 5:27
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3: El Papa puso fin a la política de austeridad instaurada en 2021 durante la pandemia. Mediante un motu propio, eliminó las rebajas salariales que afectaban a cardenales y altos cargos vaticanos, sin contemplar retroactividad ni reembolso de los descuentos pasados. El Comité Olímpico de Chile formalizó la postulación de Concepción como sede de los Juegos Suramericanos o de Sur 2030. La iniciativa regional, impulsada junto al Gobierno Regional del Biobío, proyecta obras clave de infraestructura como una piscina olímpica y la Villa Suramericana. El Ministerio de Obras Públicas reactivó la tramitación ambiental para intervenir cerca de 56 kilómetros entre Abanico y el Paso Pichachén. La iniciativa busca modernizar la conexión vial cordillerana del Biobío con Argentina para potenciar el comercio exterior regional.
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Había llegado bien alegre. La estábamos pasando re bien.

estaba sano ya y la pega estaba saliendo. Estaba buena la pega. En realidad eso es lo que no entiendo. Si ya todo estaba bien, ya estábamos arreglados. No sé por qué me empezó a retar así. Usted sabe.

parece que algo se cayó. Y ahí empezó todo. Parece que tomé lo primero que pesqué.

0: claro, po. ¿Cómo no me va a dolerme, po?
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2: Antes de la llegada de los españoles, el pueblo mapuche poseía una gran variedad de juegos que desde tiempos antiguos servían de entrenamiento a los niños y preparación de los adultos para la guerra, y que son 100% juegos típicos chilenos y denominándose tradicionales todos aquellos traídos por los españoles y culturas extranjeras. Los principales eran las carreras de caballo, el juego de la pelota, la chueca, la pilma, el linao, la honda y la lanza. Contaban también con juegos de destreza intelectual como el comicán, similar al ajedrez, y juegos de azar como la taba o tafán.
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0: Eso, sigamos avanzando en este día sábado 19 de septiembre, ya viviendo una nueva jornada de fiestas patrias a través de la señal de Ruta Norte FM desde Huasco hasta Pichidangui. Un cariñoso saludo para Ovalle, por supuesto, en la frecuencia 94.3 en la Perla del Limarí. Ahí como están pasando estas lindas fiestas, ¿no es cierto? Ahí en Los Peñones, que lo pasen maravilloso, ahí en la ribera del río Limarí, por supuesto, ahí le deseamos todo lo mejor en ese lindo entorno de la capital del Limarí. A través de la frecuencia 94.3, ahí ya está saliendo el humo, las parrillas, ahí están, pero humeantes totalmente en el Parque Los Peñones de la ciudad de Ovalle. Así que muchos, muchos cariños. Y aprovechamos de enviar un saludo muy cariñoso a la Alianza Española, la mejor, la number one, ¿no es cierto?, del Colegio Manuel Espinosa López de la capital del Limarí. A través de la señal 94.3 FM, muchos cariños, muchos saludos para la Alianza Española. Y olé. ¿Ah? Hasta ahí nomás. Olé nomás. Sigamos avanzando en esta jornada de sábado, de esta ruta 80 hasta las 21 horas, revisando también el tiempo, cómo se viene para la jornada de mañana, día 20 de septiembre, ya última jornada también de festividades en nuestro país. Llegará más agüita, ocurrirá, ¿no es cierto?, más precipitaciones. Bueno, tendremos, por ejemplo, en La Serena y Coquimbo, sí, probables chubascos, 12 y 19 para La Serena y Coquimbo. Mañana 20 de septiembre en Huasco, con bancos de niebla, 13 y 18 en Freirina. Estarán con cielos nublados, bancos de niebla, 13 y 23 en la comuna de La Higuera. Tendrán un domingo con algunos chubascos, 12 y 18 en Vicuña. Bueno, lamentablemente con chubascos, 14 y 23 en el Valle del Elqui, en Paihuano. Igualmente también chubascos 12 y 21 en Paihuano. En Río Hurtado, día domingo 20 de septiembre, también algunas gotitas, 11 y 22. En la ciudad de Ovalle también una que otra gotita, pero bien débil, 11 y 23 en Ovalle. Monte Patria también con chubascos débiles, con temperaturas para mañana domingo, 12 y 21 en Montepatria. Ya le entregaremos la segunda parte del tiempo. Le dejamos con sonidos nacionales y este sonido bastante particular, bastante extraño por lo demás al escucharlo, pero igual tiene un toque nostálgico. Como es Gonzalo Martínez y sus congas pensantes, es el título del único álbum del dúo electrónico chileno conformado por Gonzalo Martínez, formado por... el dúo se llama Gonzalo Martínez, formado por Jorge González y Dandy Jack, en Martín Choff, lanzado el año 1997. El proyecto nació de la unión entre el ex líder de Los Prisioneros y el productor de música electrónica. El nombre del grupo surgió de mezclar el apellido de Jorge González con, claro, González, y el nombre de pila de Dandy, que es Martín. Como una broma para la prensa, los músicos inventaron que Gonzalo Martínez era un niño prodigio de la música a quien habían conocido en Brooklyn. El único, bueno, este pionero disco fusiona ritmos tropicales de la cumbia tradicional con la electrónica y los sintetizadores. Fueron bastante precursores, o no es cierto, visionarios en este estilo de la cumbia electrónica, que después en los años 2000 ahí varios exponentes nacieron. Cumbias clásicas como La Pollera Amarilla, La Piragua, El Tiburón, además temas originales como La Cumbia Triste. No fue muy bien recibido ese material en nuestro país, una extrañeza, una rareza que Jorge González cantar a cumbia, ¿no es cierto?, cumbia electrónica, pero con el tiempo se ha transformado como en un disco de culto. En otros países fue bastante bien recibido, en Alemania y otros lugares de el mundo. Así que le dejamos con el sonido este bastante extraño, pero tiene un ritmo ahí bastante particular, esa fusión. Bueno, Jorge González decía que había una entre el house y la cumbia, había como una cierta similitud en los ritmos, ¿no es cierto? Hit Hat, no sé si algo así comentó alguna vez en una entrevista. Le dejamos entonces con Gonzalo Martínez en esta Ruta 80.
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0: Es haciendo un pequeño homenaje a grandes creadores, grandes artistas, tremendos músicos, bandas, dúos, solistas, chileros que han estado presentes durante 24 horas del día acá en Ruta Norte FM desde el día lunes, por supuesto, ahí entregando lo mejor de nuestra música, de nuestras canciones. Y acá, por supuesto, en Ruta 80 también haciendo lo mismo, con algunas breves reseñas, la historia, parte de la historia de grandes músicos. Sabemos que se nos quedará en el tintero bastantes exponentes, por supuesto, de nuestro cancionero nacional. Pero hacemos ahí todo lo mejor ahí para acompañarles en este día sábado 19 de septiembre. ¿Cómo se viene el clima para mañana domingo 20 en Punitaqui? Tendrán también algunos chubascos débiles, 12 y 23 grados en la comuna de Punitaqui. También revisemos con Barbalá, en la provincia de Limarí. También tendrán una jornada de domingo 20 de septiembre con algunos chubascos débiles, 11 y 20. Claro, lluvias débiles en con Barbalá. Oye, sí, bien mojado estas fiestas patrias en nuestro país. El domingo en Canela estará con cielos nublados, una que otra gotita también, 11 y 18 grados en Canela, en la 89.3 FM. Los Vilos, por su parte, estará con jornada con una que otra gotita también, 13 y 17 para mañana domingo 20 de septiembre. Y también Huangualí en la frecuencia 105.9 FM tendrán un domingo también una que otra gotita, 12 y 19 grados en Huangualí, en la 105.9. Así que hay que sacar los paraguas, bailar cueca con paraguas, ¿no? Será medio extraño, ¿eh? Con traje de agua ahí bailando cueca, un poquito extraño, pero igual se puede hacer. O mojarse nomás una que otra gotita, ¿qué va a hacer? Con tal que no nos pille con la boca abierta esas gotas y después hay las consecuencias durante este fin de semana. Sigamos avanzando en esta Ruta 80. Hoy con grandes exponentes del sonido funk, rock alternativo. Esta agrupación, Los Chancho en Piedra, formada el año 1994 en Santiago. Creada en el mes de mayo por Eduardo Lalo Ibeas, que es la voz, Pablo y la Vaca en guitarra, Felipe y la Vaca en bajo y también Leonardo Toño Corvalán. El sonido mezclaban principalmente el funk con el rock, destacando por los riffs energéticos, también melodías pegajosas y una fuerte identidad nacional. También se ganaron al público con letras hilarantes, cotidianas, un lenguaje criollo cercano a la cultura popular de la periferia santiaguina, como la Gran Avenida. También el año 95 debutaron con Peor es Mascar Lauchas, al que siguieron discos como Marca Chancho, el año 98, El Tinto Elemento y La Porcina Comedia. Participaron en proyectos masivos e infantiles también, colaborando con canciones para la exitosa serie Los 31 Minutos. Tras casi tres décadas de carrera, la banda se despidió de los escenarios con su gira final Voy y Vuelvo el año 2023. Así que le dejamos con el sonido de estos grandes músicos, artistas chilenos queridos por lo demás, como es Los Chancho en Piedra, que tenemos... ¿Cuál tenemos preparado para esta edición de Ruta 80? Le cuento de inmediato, tenemos este buen tema musical y también parte de lo más reciente de los hermanos y la Vaca, en compañía de María José Quintanilla, que tanto le gusta a nuestro querido Chris. Así que le dejamos con estos temitas musicales, lo que es el curanto, ¿no? El curanto tengo acá. Sí, el curanto, ese, qué rico. Así que le dejamos con el Chancho en Piedra en Ruta 80.
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0: Eso, mucho cariño para quienes están en sintonía en Ruta Norte FM, 89.7 FM, Los Vilos, Pichidangui, Quilimarí, Playa Amarilla, Playa Ñagué, y eso que no he tomado nada. Eso que no he tomado ni una gotita de alcohol. Y así me enredo. Así que cariños para quienes nos sintonizan en esa frecuencia 89.7 FM en la comuna de Los Vilos. Hermoso Los Vilos. Ahí que están con su tremenda fiesta, ¿no es cierto? Celebrando, pasándolo bien. En Los Vilos, comiendo rico también con tantas preparaciones deliciosas, ¿no es cierto? ¿Qué vemos acá en la programación de Los Vilos? Está hasta el día domingo 20, no se olvide, la Expo Septiembre, Plaza Los Lobos de Los Vilos. Ahí están con grandes invitados, con ricas preparaciones y todo lo que ustedes pueden disfrutar hasta mañana domingo en Plaza Los Lobos de Los Vilos. Ahí celebrando, festejando este 18 de septiembre allá en la provincia de Limarí. Claro, ahí le deseamos todo lo mejor, todo lo maravilloso. Tuvieron su desfile también en la jornada de ayer, la inauguración de la Expo Septiembre, también en jornada del día, ¿no es cierto?, jueves. Ahí arrancó esa linda actividad. Desde el 17 al 20, Expo Septiembre en la comuna de Los Vilos. Muchos cariños a través de la frecuencia 89.7 FM. Sigamos compartiendo más invitados, más canciones, grandes artistas. Bueno, esta agrupación bastante destacada también a finales de los 90. Psycho es una de las bandas más influyentes y vigentes del synth pop y pop rock nacional, formada en Santiago a finales del año 1999. El proyecto fue fundado por los músicos Luciano Rojas y Rodrigo Coti Aboitis, ambos ex integrantes de la célebre banda nacional La Ley, junto a Iván Delgado. Sin embargo, el sello definitivo de la agrupación lo otorgó la incorporación de Denise Malebrán, cuya potente voz y carisma la convirtieron en la líder y rostro indiscutible de la banda. Irrumpieron en la escena musical con el disco Informe Psycho en 1999, destacando por su sonido electrónico moderno y oscuro, poco común en el pop chileno de la época. Así que recordemos algo con la agrupación Psycho en esta Ruta 80.
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1: El emboque es un juguete de madera con forma de esfera o campana, con un agujero de 4 a 5 centímetros de profundidad. De su cuerpo sale un cordón delgado, en cuyo extremo tiene amarrado un madero o palito que habrá que tratar de meter al agujero del emboque. El juego consiste en tomar el madero de forma vertical con una mano, de manera que el emboque quede colgando. Con el movimiento del brazo del emboque comenzará a adquirir un movimiento oscilante. El emboque tiene que ser lanzado al aire. La idea es que el madero logre entrar al agujero. Esto es el emboque. Se juega de manera individual o con más personas. Gana quien hace más número de emboques ininterrumpidamente. Hay diferentes tipos de embocadas que se conocen con el nombre de simple, doble, vertical, mariquita, puñalada, purtiña o dominio al revés. La fabricación de este juguete se hace en torno, pero también los hay hecho a mano o los que utilizan tarros de conserva en vez de madera. Su origen, según Oreste Plath, viene de las bolitas, bolos y bochas. El emboque es conocido a través de todo Latinoamérica. Se le contó en Fiestas Patrias, Radio Ruta Norte.

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1: Han jugado al trompo, ¿no? Sí, el otro día vi en, creo que en el sector de la Feria Persa, sí. Se me estaba olvidando dónde era. Los juegos tradicionales, ya los volantines, ¿no es cierto? Estaban ya vendiendo los trompos también. Oye, bonito el trompo, ¿ah? Difícil, pero sí, pero se puede ahí manejar. Tantos juegos tradicionales, el emboque, palo encebado, pillar la gallina, ¿no? Poner la cola al burro, no sé si pillar el chancho, poner la cola al chancho también. También existe, ¿no? También existe. Carrera en sacado, tantos juegos tradicionales, la carrera de los dos pies o de los tres pies, como comenté en la jornada de ayer, y tantos juegos tradicionales de nuestro país. El tirar la cuerda también, se me estaba olvidando, el tirar la cuerda, otro de los juegos típicos durante estas festividades patrias. Algunos han quedado en el olvido, pero igual se retoman, se toman vigencia nuevamente durante estas fiestas patrias. Hoy seguimos avanzando en esta Ruta 80, revisando acá el municipio de Freirina, en la región de Atacama, a través de la 90.3. Han tenido hartas actividades, su esquinazo, su desfile también, mucha cueca, mucho baile, muchas actividades en la comuna de Freirina. Así que muchos cariños para Freirina, las tablas, los loros, Huasco Bajo, en Huasco también, que han tenido sus actividades durante este fin de semana tan especial como ese de fiestas patrias. Así que muchos cariños para Huasco también, en la 90.3, han tenido ahí su epicentro. El desfile también en Huasco, muchas actividades ahí en el sector de Costanera. Así que muchas felicidades para nuestros amigos, la fiesta costumbrista en Huasco Bajo. Han estado con bastante actividad, ¿no es cierto?, en la comuna de Huasco, por la 90.3. Así que le enviamos todo nuestro cariño, nuestro afecto a los amigos de la comuna de Huasco, por la 90.3. También hay buena aceituna ahí de Huasco, ¿no? Ahí para las empanaditas. Hoy sigamos con más canciones, más invitados. Un artista nacional también ha dejado huella en su trayectoria. Cristian Garcés, conocido como Andrés de León, uno de los cantautores y baladistas más importantes de la música nacional. Sus inicios en la década de los 80 en programas de televisión. Debutó con tan solo 6 años en el segmento Clan Infantil de Sábados Gigantes. También el salto a la fama llegó el año 93. A los 18 años firmó con el sello BMG. Fue en ese momento cuando adoptó su nombre artístico para evitar confusiones con el mexicano Cristian Castro. Claro, y lanzó el mega éxito de pop balada Mi Loco Amor de Verano, que cada temporada estival revive por lo demás. También en los 90 vivió y trabajó en Estados Unidos y Londres. A lo largo de los años ha grabado y colaborado con estrellas internacionales como Sin Bandera, Luis Fonsi y Tony Braxton. También ha tenido su faceta de compositor ahí para grandes figuras de la música latina como Yuri y también Mario Guerrero. Así que ahí lo destacamos con su música y con sus canciones. Pero en este caso en particular tenemos un cover, realiza un cover nada menos y nada más que de Gustavo Cerati. ¿Qué le parece? ¿Cómo se escuchará Trátame Suavemente en la versión de Andrés de León? Ahí le imprime un poquito de tono rock. Claro, en sus inicios fue, ¿no es cierto?, un cantante un poquito más ligado o que le gustaba mucho el estilo rockero, ahí con su pelo largo, al estilo Bon Jovi, ¿no es cierto? Así que lo recordamos y escuchamos su voz, destacada voz nacional, Andrés de León en Ruta 80.

Eso, sigamos viviendo, disfrutando este día 19 de septiembre a través de la señal de Ruta Norte FM, desde Huasco hasta Pichidangui. Hoy como que me atoré algo con un trocito de empanada. Pues sí, tuve que hacer una pausa ahí en el programa porque estaba atorando ahí con el cachito de empanada. Eso, por glotón, por comilón. Así es. Así que cuidado al, ¿no es cierto?, consumir productos, algunos alimentos, la carne también, siempre ahí masticarla bien, para evitar algún contratiempo con los asados o la comida, ¿no es cierto?, masticar bien los alimentos, sí, pues, sí, sí, es lamentable ahí ahogarse, atorarse con alguna cosa. Hoy sigamos avanzando en esta ruta 80, cariños para Punitaqui, en la frecuencia 106.1 FM. Mañana tienen su pampilla solidaria, ¿no es cierto?, en el sector de La Higuerita, cancha La Higuerita, este 20 de septiembre, con grandes invitados, así que lo disfruten, que lo pasen muy bonito en el sector de La Higuerita en Punitaqui. Así que todo nuestro cariño para la tierra de la música, la amistad y los molinos. Lo dije todo al revés, pero igual vale lo mismo, así que muchos cariños para Punitaqui en la 106.1 FM. Hoy nos quedamos con grandes invitados y tremendos artistas nacionales. Esta banda, una de las más importantes, influyentes, revolucionarias del rock nacional en los 90. Los Tres, formada en la ciudad de Concepción el año 1987. La agrupación logró redefinir la identidad musical del país al fusionar el rock alternativo, el jazz de manera magistral, con raíces folclóricas chilenas tradicionales como la cueca brava y ritmos huachacas. Álvaro Enríquez en la voz, guitarra y compositor principal, Roberto Titae Lindel en bajo y contrabajo, Ángel Parra en guitarra principal, Francisco Pancho Molina en batería. Su disco homónimo debut, Los Tres, de 1991, y su sucesor, Se Remata al Siglo, de 1993, los convirtieron en un fenómeno nacional, gracias a su sonido crudo, letras inteligentes y una notable destreza instrumental. El hito internacional del año 1995 marcaron un precedente histórico al grabar el álbum Los Tres MTV Unplugged en Miami. Fue el primer concierto acústico de la cadena televisiva para una banda chilena y se convirtió en un éxito de ventas continental. Este disco revivió masivamente el interés de los jóvenes por la cueca brava o la cueca chora, un género folclórico urbano que estaba casi olvidado. Separación y regresos. Claro, en el año 2000 la banda entró en un largo receso técnico y volvieron a reunirse el 2006 sin Molina, y posteriormente continuaron con otras formaciones lideradas por Enríquez y por Titae. Así que también la esperada reunión a finales del 2023, Los Tres rompieron el panorama musical al anunciar el regreso definitivo de su formación original completa, tras más de 2 décadas de distancia. Esta reunión se materializó con una masiva gira de conciertos por estadios de todo Chile durante el 2024 y presentaciones continuas que han ratificado su estatus de leyendas vivientes de la cultura musical popular chilena. Así que los tremendos Los Tres, hay parte de su historia que recordamos a esta hora en Ruta 80.

Seguimos avanzando en esta ruta 80-668 en este día sábado 19 de septiembre, viviendo todas nuestras tradiciones, nuestras actividades, por supuesto, el volantín, siempre ahí y comprarlo en sectores, ¿no es cierto?, alejados del tendido eléctrico, ¿no es cierto?, mucho cuidado, no usar hilo curado, ¿no es cierto?, para que todos pasemos unas bonitas y lindas fiestas patrias. Así que para todos los peques que les gusta comprar el volantín, como dicen los chanchos en piedra, ¿no es cierto? Hay que hacerlo con responsabilidad, con cuidado, ahí lejos de tendidos eléctricos y no usar hilo curado. Así es. Hoy cariño para Montepatria, han tenido también lindas fiestas patrias, con lluvia, con sol, ¿no es cierto?, inaugurando ahí todas sus actividades en la jornada de ayer viernes, ¿no es cierto?, 18, han tenido muchas actividades en el frente del municipio, ahí es el desfile de las fuerzas vivas de la comuna de Montepatria. También con lluvia, con sol, nuestras tradiciones se mantienen igual, así en los buenos pies de cueca. También han disfrutado durante este fin de semana de la Fonda Donde Bruno en Montepatria, con todo el baile, con toda la alegría, las comidas típicas ahí en el sector de Montepatria, en el Centro Cultural Huayquilonco, ahí que quedó pero hermoso, bien engalanado ahí para esta ocasión de Fiesta Patria. Así que también han tenido sus lindas actividades en la comuna de Montepatria. También se viene para los próximos días, por ejemplo, el día 23 de septiembre, ¿no es cierto?, el Campeonato Comunal de Cueca, personas mayores en calle Diaguitas a las 18 horas para el día 23. El 25, Plaza de Derechos y Convivencia, aniversario Casa Mujer Multicancha del Palqui Bajo a las 15 horas. Bueno, todo eso y mucho más lo puede revisar en la comuna de Montepatria, que también está en su mes aniversario. Así que muchas felicidades para Montepatria. 106.1 FM. En materia musical, le dejamos con este sonido de los años 80, esta banda chilena de pop y de rock formada el año 85 en grupo por cuatro adolescentes del sector oriente de Santiago, integrada originalmente por el vocalista y bajista Andrés Vargas, guitarristas Coté Ibáñez y también José Luis Miguel, y también el baterista Edgardo Bruna. La agrupación nació mientras sus miembros aún cursaban enseñanza media, sin mayores pretensiones políticas ni poéticas. Lograron transformarse rápidamente en un fenómeno de ídolos adolescentes a mediados de los 80. Consiguieron su arrollador arrastre en el público juvenil y femenino de la época. Su nombre provenía del modismo chileno engrupir, que era conquistar o engatusar. Su mayor hito fue la canción emblemática Historia, recordada por el coro ¿Y por qué tengo que estudiar historia si nunca me entraría en la memoria? El tema fue compuesto por Vargas y a los 15 años, antes de rendir un examen escolar. Debutaron con su cassette homónimo el año 85, que incluía otros sencillos como Era su primera vez y Cigarrillos condenados. Tuvieron una alta rotación en televisión, destacando sus presentaciones en Sábados Gigantes. Tras la disolución de la banda, su vocalista Andrés Vargas, quien además protagonizó el icónico comercial de una bebida el año 88 de la Free, se radicó en España, donde continuó su carrera musical de manera intermitente. Ahí entonces recordamos esta agrupación. ¿Qué tenemos de ellos? Le contamos que tenemos en grupo preparado para esta jornada, para esta edición. Tenemos Cada beso que me das. Eso, así que ahí tenemos ese recuerdo en Ruta 80.

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1: Sigamos avanzando en esta Ruta 80 por las antenas de Ruta Norte FM. Desde Huasco hasta Pichidangui. No puedo abrir el cajón. Por eso hay algún ruido ahí extraño. Es porque no puedo abrir el cajón. Hoy cariño para Ovalle por la frecuencia 94.3 en la capital del Limarí, en la provincia del Limarí. Hoy nuestro cariño para Ovalle. Cada uno de sus rincones maravillosos en Sotaquí, en La Chimba, El Guindo, Guamalata, Limarí, Cerrillo de Tamaya, Nueva Aurora, La Torre, Llanos de La Chimba, Potrerillos Altos y Bajos, Estación Recoleta, Panulcillo, Lagunillas, Pejerreyes, en Barraza, Camarico Viejo, San Julián, Tabalí, Socos, Mantos de Punitaqui, en Chalinga, Los Pinches, Mantos de Hornillos, Halcones Bajos, Carachilla, La Sosa, Salala, Talinay, Quebrada Seca y todos sus alrededores, ahí por la 94.3 FM, que siguen ahí celebrando en esta jornada en la Fonda Solidaria del Parque Los Peñones. Música, folclor, gastronomía, emprendimientos, tradición, ahí celebrando con todo este fin de semana en Ovalle. Así que toda nuestro cariño, nuestro saludo. Ayer se celebró el Día Nacional de la Cueca también, y grandes invitados en la Fonda Solidaria de la comuna de Ovalle. Ahí con distintos artistas, de rancheros, urbanos, bueno, de todo un poquito, folclóricos, a través de esta actividad. Fonda Solidaria en la ciudad de Ovalle, por la 94.3 FM. Y que lo pasen bonito por allá en Ovalle. Todo nuestro cariño, nuestro saludo. Ahí las letras monumentales en el ingreso a Ovalle, ahí con están de pintadas de tricolor, ¿no es cierto? Ahí Ovalle, blanco, azul y rojo. Así que muchos cariños para Ovalle y la frecuencia 94.3 FM. Hoy nos quedamos con el sonido nacional, sí, tremenda agrupación chilena, una de las bandas más sofisticadas y propositivas del pop y rock y la New Wave chilena a mediados de los 80. Formada en Santiago el año 86, destacó de inmediato en el círculo de rock latino, no solo por su sonido, sino por una cuidada estética influenciada por el post-punk británico, caracterizada por el uso de vistosos maquillajes y elegantes atuendos en sus presentaciones y fotografías. Estamos hablando de Viena. La formación original estaba compuesta por el líder, compositor y vocalista Claudio Millán, voz y teclados, junto a los hermanos Pedro Frugone en guitarra y Archibaldo Archi Frugone en bajo, Francisco Koch en batería. Así que uno de sus importantes hitos. Éxito radial el año 86, el sello EMI adquirió el máster de su grabación debut, Viena, y rápidamente lograron posicionar grandes éxitos en las radios nacionales, Niña Engreída y Salón de Emociones. Tras diferencias internas y disconformidad con la promoción de su casa discográfica, la banda se disolvió el año 88. De esta ruptura nació el grupo de rock alternativo Ana China, y por supuesto un semillero de talentos. También fue catapulta musical para los hermanos Frugone. Pedro Frugone, que alcanzó un estrellato inmediato, ¿no es cierto?, en la agrupación de La Ley, por supuesto. Así que ahí le enviamos todo el éxito. Han tenido distintos regresos. El año 94 revivió el proyecto con nuevos integrantes. Así que recordamos algo de Viena en esta Ruta 80, y cuando se me estaba colando la presentación del programa. Vamos con Viena entonces.

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1: Las carreras a la chilena. Aunque las carreras de caballos han sido conocidas desde los más remotos tiempos, no se sabe con exactitud cómo empezaron en Chile. Algunos historiadores consideran que las más antiguas formas de correr eran las llamadas carreras de resistencia, en las que se probaba el alcance del jinete y el animal. Durante la colonia se puso de moda una variante muy especial, con características propias y originales. La carrera a la chilena es la obra de un personaje típico de nuestros campos, en particular de la zona central, el huaso. Era este un campesino enriquecido, de origen mestizo que ha subsistido hasta los tiempos actuales y que cultivó un especial dedicación hacia el caballo. Fue el quien creó esta peculiar versión que se extendió ampliamente en campos y poblados. Para realizar la carrera a la chilena era necesario disponer de una cancha apropiada. Estuvieron repartidas a lo largo del país y era raro encontrar un pueblo donde no existiera una. A consecuencia de ello, se dictó un bando en 1738, en el que se suprimían las carreras de caballos en todo el país. Sin embargo, fue imposible extirpar esta costumbre en el pueblo tan rumboso y tan de caballo como es el Huaso de Chile. Se lo contó Radio Ruta Norte.

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Avanzando en esta ruta 80 de este día sábado 19 de septiembre y entre medio de las empanaditas, los choripares, van para allá, van para acá, las sopaipillas con pebre, los anticuchos, la carnecita, el pollito, el truto de pollo, es rico el pollo a la brasa, al que pero exquisito, ahí con unos toquecitos de limón. Queda pero perfecto, queda impeque ahí para compartir, para disfrutar. Así que ahí todos a pasarlo bien durante este fin de semana. Hoy sigamos avanzando, cariños para Con Barbalá por la 106.1 FM en mantos de Puritaqui, también otros rincones, El Pozo, Divisadero, en Cuesta Los Mantos, La Ligua, Quilitapia, 106.1 FM. Oye, cariño para Con Barbalá, también están viviendo estas fiestas patrias con cueca, tradiciones y ambiente familiar. Durante la jornada del día jueves se realizó la inauguración oficial de la Fonda y Ramadas de Con Barbalá, dando inicio a las celebraciones de fiestas patrias en la comuna. Ahí están entonces imágenes, el registro de esta actividad en la comuna de Con Barbalá. Así que todo nuestro cariño para ustedes en la provincia de Limerí, 106.1 FM. En materia musical nos quedamos con este tremendo grupo, esta agrupación chilena.

sin lugar a dudas, una de las bandas más exitosas, influyentes, cruciales del rock nacional. Fundada en Santiago del año 91, dentro de la Facultad de Artes de la Universidad de Chile, la agrupación destacó por construir una identidad sonora única que mezclaba el shoegaze, el dark wave y el post-punk británico, con influencias de Cocteau Twins y The Cure, con un pop oscuro sumamente sofisticado. Su formación original estuvo integrada por Claudio Valenzuela, voz y guitarra, Francisco González, batería, Marcelo Muñoz en bajo, Gabriel Viglianzoni en teclados. A lo largo de las décadas, la alineación se ha nutrido o mutó profundamente, quedando Valenzuela como el único miembro histórico constante, acompañado por los multiinstrumentistas Eduardo Cases y José Miguel Coté Fonsea. Ahí está entonces, ¿no es cierto?, la agrupación de Lucibel, ¿no es cierto?, que sus primeros trabajos fueron el año 95, Peces, Viajar el año 1996. También el año 98, Disco Rojo. Ahí experimentaron fuertemente con texturas electrónicas y trip hop. Más tarde, ¿no es cierto?, el aclamado registro en vivo, Sesión Futura 2001, y el disco Lumina del año 2004. Así que le dejamos con el sonido de Lucibel en esta Ruta 80.

Eso. Estamos acá disfrutando de este 19 de septiembre en Ruta Norte FM. Sí, estamos acá disfrutando lo más rico, lo más delicioso. Ya me pasaron una mitadita de empanada. Sí, la última ya, porque ya estoy medio... Sí, ya no me cabe nada más. Así que ahí estamos disfrutando de estas ricas empanaditas. Oye, sí, qué rico, ¿eh? Ahí disfrutando de lo más delicioso, lo más rico en este 18. Alguien se quedó con el pebre por ahí. Es que, sí, el pebre ahí se lo comieron todo, ¿eh? Me dejaron poquito. Obligado a echarle ketchup. Mostaza, ketchup, mostaza ahí a la empanada. Hoy sigamos avanzando en esta ruta 80. Hoy cariños para quienes nos sintonizan a través de las redes sociales, también por nuestra página radiorutanorte.cl. Ahí visítenos en esta página que está totalmente remodelada, remozada, ahí con informaciones, con todo lo que usted necesita saber de nuestra región de Coquimbo y también del resto del país. Todo eso lo encuentra en nuestro sitio web radiorutanorte.cl. Autoridades llaman a celebrar fiestas patrias con responsabilidad en nuestra región de Coquimbo. ¿Qué más vemos por acá en algunos titulares? ¿No es cierto? Diputado Salinas critica renuncio de Seremi de Energía por no cumplir requisitos. Bueno, también Seremi de Salud, municipio, fiscalizan las Pampillas también. Todo eso y mucho más lo encuentra, ¿no es cierto?, en las redes sociales, bueno, en la página de nuestra emisora Radio Rutanorte.cl. 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El poder tecnológico. Ahí sigamos avanzando en esta mañana. En esta mañana, pues, en esta tardecita. Oye, sí, con los cambios de hora y con todo eso, uno anda medio descoordinado en los horarios. Oye, ya sigamos con más invitados musicales ya en estos minutos finales del programa. ¿Cómo no destacar a esta artista nacional? Destacada a nivel latinoamericano, ¿no es cierto? Hay con tantas producciones, con tantos discos, ¿no es cierto? La gran Miriam Hernández, la baladista de América. Claro, así se le ha denominado. Nacida en Santiago el año 65, comenzó a figurar la televisión chilena a comienzos de los 80 en el ranking juvenil de Sábados Gigantes. El año 88, su debut con el álbum homónimo, ¿no es cierto? Éxitos en Billboard. El hombre que yo amo, el año 88. Peligroso amor, 90. ¿Te pareces tanto a él? 91. Huele a peligro, 98. Lideraron los rankings de toda Latinoamérica. Además de interpretar grandes temas escritos por autores como Juan Carlos Calderón o Armando Manzanero, también ha desarrollado su propia pluma, componiendo éxitos emblemáticos de su repertorio como Herida y No pienso enamorarme otra vez. Su relación con el Festival de la Canción ha sido histórica. Ha participado en múltiples ocasiones como jurado, coronada reina el año 89. Ejerció como animadora entre el 2002 y 2006. Por su trayectoria en el evento recibió Gaviota de Platino. Aquí tenemos entonces su voz. En este caso ella hace un featuring, ¿no es cierto? Una colaboración nada menos que con Karen Paola. Así que también ha incursionado no solamente en sonidos de balada, también en sonidos pop, bailables en este caso. Aquí la tenemos con junto a esta chiquilla de Mecano, ¿no es cierto? De Karen Paola. Y Miriam Hernández, que se llama No Por Él. Así que hay sonidos más 2000eros, ¿ah? Es como un cover de los años 2000 del programa Mecano. Así que le dejamos con este sonido de Miriam Hernández en Ruta 80. No.

Ya quedando poquito de programa, así es, esperando que hayan disfrutado de toda esta selección musical de música 100% chilena a través de la señal de Ruta Norte FM, desde Huasco hasta Pichidangui, Radio Ruta Norte.cl, aplicación en Google Play. Así que muchas gracias por escucharnos durante todas estas jornadas. Hasta el día 20, en la madrugada, estaremos con música 100% nacional en Ruta Norte FM. Ahora le dejamos con algunos más moviditos, eso ahí para entrar en calor durante este fin de semana, este sábado 19 de septiembre. Así que le dejamos con este sonido un poquito más bailable, eso ahí para entrar en calorcito, disfrutar de la sintonía de la compañía de Ruta Norte FM, Ruta 80, junto a ustedes.

0: Qué bueno escuchar. Nosotros también, loco. ¿Sabes el tiempo que estábamos esperando para hacer esto? Estábamos así. Gracias, gracias por hacer la fiesta, gente.
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0: Ya nos despedimos, nos vamos en esta edición 668, en este sábado 19 de septiembre. Gracias por la sintonía, gracias por su atención y le invitamos para que siga, por supuesto, en sintonía de Ruta Norte FM, con toda la música, con todas las canciones y con música 100% nacional. Desde Huasco hasta Pitidangui, RadioRutaNorte.cl y aplicación en Google Play, acompañándoles ahí en cada uno de sus rincones. Esperando que disfruten de toda esta selección musical que hemos preparado para esta edición y para todo lo que viene en Ruta Norte FM. Será hasta el próximo fin de semana. Cuídense mucho y que pasen un hermoso fin de semana de fiestas patrias. Un gran abrazo y será hasta la próxima. Chao, chao.
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1: Entre todas las fiestas y juegos típicos de adultos de nuestro país, el rodeo es uno de los más emocionantes, alegres y llenos de colorido. Describiéndolo de forma simple, podría decirse que simboliza la lucha permanente del hombre con el animal para someterlo a las necesidades de la agricultura. En esta lucha, jinete y caballo son un todo que batalla hasta imponerse a cada pieza del ganado vacuno. En el año 1927, durante el gobierno de Carlos Ibáñez del Campo, se legisla sobre las reglas de la corrida de vacas. En el año 1946, se forma la Asociación de Criadores de Caballo, cuyo objetivo era reglamentar la crianza de caballo de fina sangre chilena y difundir y controlar el rodeo. La Federación de Rodeo Chileno nace el 22 de mayo de 1961. Historias de nuestros juegos tradicionales en Radio Ruta Norte.

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